0: solas con Él en oración. Hoy el Dr. Stanley nos recuerda que si no nos entregamos a la oración como debe ser, seguiremos sufriendo derrota tras derrota en nuestra vida espiritual.
1: Cada mandamiento que Dios nos da en su palabra tiene detrás un propósito divino. Él no nos da mandamientos simplemente por darlos. Los da por un motivo concreto y son siempre para nuestro provecho. Por ejemplo, cuando llevamos un tiempo orando y tenemos la sensación de que el Señor nos ha dicho claramente algo que quiere que hagamos, no prestarle atención es invitar al desastre, por la sencilla razón de que Dios nos dará un mandamiento o nos dará una instrucción porque sabe lo que hay por delante en nuestra vida. Él sabe lo que hay en el futuro, conoce lo que hay en la distancia y también lo que está cerca a la vuelta de la esquina. Por tanto, cuando Dios nos indica lo que quiere que hagamos, no nos corresponde debatir con Él en cuanto a si eso es sabio o no lo es. No nos corresponde argumentar con Él si lo haremos o no lo haremos. Sabemos que, por su naturaleza, porque es un Dios bueno y busca nuestro beneficio, lo que nos dice que hagamos sabe que es lo mejor para nosotros. Cuando no entendemos y no podemos comprender por qué, de todos modos, debemos ser obedientes. En el libro de Efesios encontramos un mandamiento muy claro que nos da nuestro Señor. En este pasaje, el apóstol Pablo está ocupándose de lo que nosotros tenemos que ocuparnos cada día, que es la batalla espiritual. Y observamos que utiliza una terminología y describe algunas cosas que nunca podríamos hacer físicamente, pero sí espiritualmente. Como es una batalla espiritual, podemos esperar mirarla desde esa perspectiva. Vayamos, por favor, a Efesios capítulo 6, comenzando desde el versículo 10. Dice así: «Por lo demás, hermanos míos, fortaleceos en el Señor y en el poder de su fuerza, vestíos de toda la armadura de Dios para que podáis estar firmes contra las asechanzas del diablo, porque no tenemos lucha contra sangre y carne, sino contra principados, contra potestades, contra los gobernadores de las tinieblas de este siglo, contra huestes espirituales de maldad en las regiones celestes. Por tanto, debido a que esos son nuestros enemigos, tomad toda la armadura de Dios para que podáis resistir en el día malo y, habiendo acabado todo, estar firmes. Estad, pues, firmes, ceñidos vuestros lomos con la verdad y vestidos con la coraza de justicia, y calzados los pies con el apresto del Evangelio de la paz. Sobre todo, tomad el escudo de la fe con que podáis apagar todos los dardos de fuego del maligno. Y tomad el yelmo de la salvación y la espada del Espíritu, que es la palabra de Dios». Y es aquí donde se detienen la mayoría de las personas, pero sigamos leyendo desde el versículo 18, orando en todo tiempo con toda oración y súplica en el Espíritu y velando en ello con toda perseverancia y súplica por todos los santos y por mí, a fin de que al abrir mi boca me sea dada palabra para dar a conocer con denuedo el misterio del Evangelio, por el cual soy embajador en cadenas, que con denuedo hable de él como debo hablar. Mire, usted puede tener toda la armadura que quiera, amable oyente, pero si no sabe orar, se derrumbará. Debido a que es en la oración donde conversamos con el Padre Celestial y le escuchamos. Y cuando estamos delante de Dios clamando a Él, entonces, ¿qué sucede? Hay poder, hay fortaleza espiritual. Hay un poder espiritual que llega a la vida de una persona cuando se humilla delante de Dios, clama a Él y empieza a aprender a orar y hablar con el Padre. Hay algo en la oración que nunca estará ahí de ninguna otra forma, solamente aprendiendo a orar. Por tanto, no es un accidente que el apóstol

diga orando en todo tiempo. ¿A qué se refiere? Dice que no solo con toda la armadura debemos estar firmes y extraer de Dios nuestra fuerza, debemos hacerlo con toda oración y súplica. Esa es la forma en que debemos orar. Hemos de estar en oración todo el tiempo. Pero escucha, pues dice que lo hagamos en el Espíritu. Eso no significa hablar en lenguas. Hay personas que así lo creen y yo lo entiendo. Eso es lo que quieren hacer. Eso es lo que quieren creer. Y tengo que dejar eso a su sistema de creencias y no argumentar ni protestar ante ellos sobre ese tema. Simplemente digo que no es eso lo que significa. Cuando el apóstol Pablo habla acerca de orar en el Espíritu, significa que estoy orando en total sumisión al Espíritu de Dios, de modo que mi oración es la expresión del Espíritu Santo en mí y por medio de mí al Padre. En ocasiones no sabemos qué pedir ni cómo orar. Entonces simplemente podemos decir: Dios, no sé qué pedir en esta situación. No sé cuál es el estado de la situación, Señor. Pero una cosa es segura, que clamo a ti para que actúes en la vida de esa persona, orando en todo tiempo en el Espíritu, en sumisión total al Espíritu de Dios. Lo que estamos diciendo es lo siguiente: quiero que el Espíritu de Dios, que tiene el control de mi vida, se exprese al Padre a través de mí, clame al Padre por aquello que Él sabe que es necesario orar. Y ocasionalmente estaremos orando por alguien y nos preguntamos por qué estamos orando así. Dios sabe exactamente por qué. Se debe a que eso es precisamente lo necesario. Si queremos resistir los ataques de Satanás, si queremos soportar y permanecer, no solo debemos ponernos la armadura, sino también ser personas de oración. Y quisiera decirle, amable oyente, que no conozco nada más valioso y provechoso para una iglesia que tener personas que oran. No conozco nada que tengamos individualmente como más valioso que alguien que presente nuestro nombre delante de Dios. Alguien que ore por nosotros y mencione nuestro nombre, alguien que nos lleve delante del Padre y pida a Dios que hable a nuestro corazón, que nos proteja y supla nuestras necesidades y que nos fortalezca, nos equipe y nos capacite para que Dios pueda usarnos. Cuando alguien presenta nuestro nombre delante de Dios Todopoderoso, tenemos un bien muy valioso. Y lo que leemos en este pasaje es que si queremos hacer frente a nuestro enemigo y salir victoriosos, indudablemente debemos ceñirnos con la verdad y andar en ella. Debemos tener protegidas nuestras emociones por la coraza de justicia y también estar firmes en la verdad del Evangelio. Además, debemos tener el escudo de la fe para actuar por la fe y no por sentimientos. El yelmo de la salvación para proteger lo que pensamos, la espada del Espíritu. Pero el apóstol Pablo nos dice que eso no es suficiente. Debemos orar siempre con toda perseverancia por los santos, orar en el Espíritu, o sea, en sumisión al Espíritu de Dios. Amable oyente, si alguien me preguntara cuál es el bien más valioso que se puede tener en la vida, yo simplemente respondería, y lo he sabido durante mucho tiempo, que el bien más valioso que puedo tener en alguien que ande consagrado delante de Dios es que ame al Dios Todopoderoso, me ame también a mí, y presente mi nombre delante del Padre, clamando a Dios por mí. Ese es el bien más valioso que posiblemente podría tener. Todo pastor necesita eso. Y si usted, amable oyente, no ora por su pastor, quisiera alentarle a que lo haga. Si quiere que él predique el Evangelio, que alimente su alma y alimente su vida, entonces debe

Debería clamar a Dios por él y pedirle: Dios, habla al corazón de mi pastor. Dios, protege a mi pastor. Enséñale tu palabra. Hazle consciente de mis necesidades para que cuando predique los domingos, lo que él diga pueda aplicarlo a mi corazón. Muéstrame cómo recibir tu palabra por medio de él, amado Dios. El apóstol Pablo dice: sobre todo, tomad el escudo de la fe con toda oración y súplica. ¿Por qué? Porque, amable oyente, no hay otra manera en este mundo en que podamos vivir una vida consagrada si no somos hombres y mujeres de oración. Sencillamente no sucederá. Y no tengo que decirle esto, pues usted lo sabe tan bien como yo. Cuando deja de orar, Satanás comienza a ser victorioso en su vida. Eso es un hecho constatado en la vida. ¿Por qué? Porque a él no le importa en absoluto la iglesia mientras no oremos. Con tal que no oremos, lo demás no le importa. No le interesa ninguna otra cosa que hagamos. ¿Pero por qué? Porque entonces no tenemos poder. Si no hay oración, no hay poder. Escucha, amable oyente. Si usted quiere el poder de Dios en su vida, tiene que pasar tiempo de rodillas, en silencio y escuchando a Dios. Ahora bien, quisiera decirle algo. Hay muchas cosas en la vida por las que estoy agradecido, pero no conozco nada por lo que esté más agradecido que por saber que el Dios Todopoderoso y Soberano me ama lo suficiente para indicarme que tiene algo que quiere decirme. No conozco nada que sea más extraordinario en la vida que eso, que Dios está dispuesto a hablarnos. Si queremos derrotar al diablo, debemos arrodillarnos. La Biblia dice que nos humillemos delante del Dios Todopoderoso. Cuando pienso en humillarme delante de Dios, quiero postrarme porque no soy digno de estar de pie en la presencia de la santidad perfecta y absoluta y conversar con este Dios Santo acerca de mi vida. Clamo a Él y sé que es un Dios totalmente personal y cercano, que está dispuesto a detenernos en seco y guiarnos para que hagamos exactamente lo que Él quiere que hagamos. Si Dios nos indica que nos postremos ante Él, cualquier cosa que hagamos antes de obedecer será una pérdida de tiempo. No puedo exagerar cuán importante es esto. Es absolutamente esencial para nuestra vida. No podemos vivir victoriosos, no podemos resistir los ataques de quien nos conoce muy bien. Cuando hay áreas de debilidad en nuestra vida, si no somos personas de oración, seremos personas derrotadas. Ahora bien, ¿cómo prepararnos para la oración? Poniéndonos la armadura espiritual. Porque cuando nos ponemos serios en cuanto a orar, Satanás se pondrá serio en cuanto a derrotarnos. Entonces, ¿cómo nos preparamos para orar? Nos ceñimos con la verdad, nos vestimos con la coraza de justicia, nos calzamos con el Evangelio, tomamos el escudo de la fe, el yelmo de la salvación y la espada del Espíritu. Entonces, nos arrodillamos para orar. Ahora estamos preparados para orar. Amable oyente, quisiera que hagamos que todo esto sea verdaderamente práctico. Usted podría decir, pero estamos hablando de asuntos espirituales y no de cosas como un yelmo de la salvación o una coraza de justicia. Pues bien, me gustaría que pensemos en esto. Cuando usted se despierta en la mañana y antes de levantarse de la cama, Satanás no tiene que esperar hasta que usted esté de camino a su trabajo para atacarle, ¿no es cierto? No espera tanto tiempo. Puede atacarle cuando se despierta en la mañana. Por eso, me gustaría que pensara en algo, amable oyente. Cuando se despierte mañana en la mañana, puede orar y decir: Padre, quiero darte gracias por el descanso de esta noche. Quizás no durmió usted muy bien, pero de todos modos, dele las gracias. Entonces puede decir: por la fe, me ciño con la verdad. Hoy caminaré en la verdad
que conozco. Me pongo la coraza de justicia porque quiero protegerme

0: proteger mis emociones. Me pongo el calzado de la paz porque quiero estar sobre el fundamento firme del Evangelio por el cual he sido salvo y estoy dispuesto a defender y proclamar. Por la fe tomo hoy el escudo para apagar todos los dardos de tentación de Satanás. Y me pongo el yelmo de la salvación en este momento porque quiero que protejas mis pensamientos durante todo el día. Tomo la espada del Espíritu, tu palabra, y quiero usarla como arma defensiva y también como arma ofensiva hoy, quizás para sacar a alguien de la esclavitud y llevarlo a un conocimiento salvador de Jesucristo. Por tanto, Padre, quiero darte las gracias porque estoy vestido para la batalla. Me estoy preparando para salir de aquí y comenzar el día. Quiero comenzar este día vestido para la confrontación, preparado para la batalla, preparado para el conflicto que voy a afrontar. Mire, si se pregunta qué diferencia marcaría eso, le reto a que lo pruebe antes de levantarse de la cama mañana por la mañana. Algunos de nuestros oyentes ya saben que mañana o esta misma semana van a afrontar algo que va a ser complicado. Entonces, lo que debería usted hacer es vestirse bien. Cada día estamos en la batalla. ¿Y qué quiere Dios? Quiere que estemos vestidos espiritualmente para la batalla, que estemos preparados para el conflicto, lo cual significa simplemente voy a ser sensible a la verdad. Voy a ser sensible a mis emociones. Voy a ser sensible a cómo y dónde camino, qué significa mi fundamento y lo que hago con él. Voy a andar en fe confiando en que Dios es mi protector divino. Voy a caminar confiando en que él protegerá mi mente porque quiero pensar las cosas correctas. Quiero que su palabra sea una parte evidente y palpable de todo lo que suceda en mi vida. Y lo que Pablo nos dice en este pasaje es que con miras a defendernos adecuadamente, necesitamos ser conscientes de nuestra propia protección. Y Dios ha previsto para nuestra protección con esas piezas de la armadura de las que habla el pasaje. Es espiritual, sí, porque es una batalla espiritual. Y quisiera retarle, amable oyente, a que mañana por la mañana, antes de levantarse de la cama, se ponga la armadura pieza por pieza. ¿Sabe usted lo que sucederá? En algún momento, Satanás le lanzará uno de esos dardos. Y lo primero en lo que usted pensará será el escudo de la fe. No tengo que aceptar eso. Y el dardo pasa por su lado rozándole. ¿Por qué? Porque lo que usted hizo fue ejercitar su fe. Confió en que Dios le protegería. Puede que sea un dardo de chismorreo que alguien envía a su camino, o quizás algún acto que normalmente habría causado que usted se enoje. Sin embargo, como llevaba puesta la coraza de justicia, no responderá según sus emociones. Responderá conforme a la verdad de quién es usted. Sin importar lo que otros piensen de usted, no pueden lograr que usted sea menos que la persona extraordinaria que Dios ha creado. Por tanto, aprendemos a responder a la batalla teniendo como base la armadura que Dios nos ha dado. Amable oyente, le reto a que antes de levantarse de la cama, se ponga la armadura pieza por la fe y vea lo que Dios hace en su vida en una semana dada. Oremos. Padre, te amamos y te adoramos porque no has dejado que vayamos a la batalla vestidos inadecuadamente y sin armas, sino vestidos adecuada y totalmente armados, y sobre todo, en oración, confiando en ti, creyendo en ti, mirándote a ti y escuchando tu dirección. Gracias, amado Dios, por la maravillosa promesa de que podemos tener la victoria a pesar de cuán feroz sea la batalla. Esta es mi oración, en el nombre de Cristo. Amén.
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0: La Biblia dice que cuando el Señor Jesús ascendió, se sentó a la derecha del Padre. Todo el libro de Hebreos es acerca de la crucifixión y la muerte expiatoria de Jesús y el sacrificio y la sangre derramada y demás. Imagínese llegar a ese tipo de trono de absoluta santidad pura. Mire, nuestra mente humana no puede concebir algo que sea absolutamente sin pecado y perfecto, porque nunca hemos visto a nadie así, y no lo haremos hasta que muramos y nos encontremos con el Señor Jesucristo. No podríamos llegar a ese trono por nosotros mismos, pero esto es lo que Él dice: al trono de la gracia puedes venir. ¿Por qué? Porque Él ha abierto el camino, y el único camino al trono de la gracia es a través de la sangre derramada de Jesucristo. Ese es el único camino. Amable oyente, mi más grande deseo es que todos puedan entender el mensaje de gracia, amor y bondad que tiene para nosotros el verdadero y genuino Dios de las Sagradas Escrituras y su Hijo, Jesucristo.
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11: La vida espiritual. Cuando ustedes hagan un ayuno, no pongan una cara de tristeza como los hipócritas, porque ellos demudan sus rostros para mostrar a los hombres que ayunan. De cierto te digo que ya tienen su recompensa. Pero tú, cuando ayunes, vístete con tu ropa más bonita, lávate el rostro, peínate y sonríe, para no mostrar a los hombres que ayunas, sino a tu Padre que está en los cielos. No guarden tesoros en este mundo, donde la polilla y el gusano corrompen, y donde ladrones minan y hurtan.

sino hagan tesoros en el cielo, donde ni la polilla ni el gusano corrompe, y donde ladrones no minan ni hurtan. Porque donde está su tesoro, allí estará también su corazón. La lámpara del cuerpo es el ojo, así que, si tu ojo es bueno, todo tu cuerpo estará lleno de luz. Si tu ojo es maligno, todo tu cuerpo quedará en oscuridad. Así que, si la luz que tienes se oscurece, esta oscuridad será terrible. Un esclavo no puede servir a dos señores al mismo tiempo, porque o aborrecerá al uno y amará al otro, o será fiel a uno y menospreciará al otro. No puede servir a Dios y a las riquezas. Por tanto les digo, no se preocupen por lo que han de comer, o lo que han de beber, ni por la ropa que han de vestir. ¿No será la vida más importante que la bebida y comida? ¿No será el cuerpo más importante que la ropa? Mirad las aves del cielo, que no siembran, ni siegan, ni recogen en graneros. Y vuestro Padre Celestial las alimenta. ¿No valen ustedes mucho más que ellas? ¿Quién de ustedes, por más que se preocupe, puede alargar su vida? ¿Y por qué preocuparse por la ropa? Consideren los lirios del campo, cómo crecen. Ellas no trabajan ni hilan. Pero en verdad os digo, que ni aun Salomón, con toda su gloria, se vistió así como uno de ellos. Es Dios quien viste la hierba del campo. Ella florece hoy para mañana desaparecer, quemada en el horno. Por eso, claro, ¿no hará mucho más por hombres de poca fe? ¿Por qué preocuparse tanto? ¿Qué vamos a comer? ¿Qué vamos a beber? ¿O qué vamos a vestir? Pero su Padre sabe que tiene necesidad de todas estas cosas. Mas buscad primeramente el reino de Dios y su justicia, y todas estas cosas os serán añadidas. No te preocupes por el día de mañana, porque el día de mañana traerá sus propias dificultades. Basta a cada día su propio mal. No juzguen para no ser juzgados. Porque de la manera en que traten a los otros, ellos también los tratarán. ¿Y por qué miras la paja que está en el ojo de tu hermano y no ves la viga que está en tu propio ojo? ¿Y cómo dirás a tu hermano, déjame sacar la paja de tu ojo, si tú tienes una viga en tu ojo? Hipócrita. Saca primero la viga
que está en tu ojo, y entonces podrás bien ver para sacar la paja del ojo de tu hermano. No des lo santo a los depravados, pues se voltearán contra ti. Ni eches tus perlas delante de los cerdos, no sea que lo pisoteen y se vuelvan y os despedacen. Pedid y recibirán aquello que pidieren. Buscad y hallarán, llamad y se os abrirá la puerta. Porque todo aquel que pide recibe, y aquel que busca halla, y al que llama se le abrirá la puerta. ¿Algún padre dará una piedra al hijo que le pide pan? ¿O si le pide pescado, le dará una serpiente? Pues si ustedes, que tienen un corazón duro y son pecadores, dan buenas cosas a sus hijos, ¿cuánto más el Padre que está en los cielos dará buenas cosas a los que le piden? Así es que, haz a otros lo que quieras que hagan contigo.

todos hermanos de un mismo Padre.

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0: Deuteronomio 6:4. 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
2: Antes de llegar al cielo, es aquí como murió toda la generación que salió de Egipto. Es aquí donde muchos cristianos fallan, pecan, son derrotados, se regresan, porque es en el desierto de la prueba, de la tribulación, de la aflicción, del infortunio, de la enfermedad, de cosas que nosotros no entendemos, es aquí donde muchos cristianos se hunden. Ahora yo estoy escribiendo sobre Job. Job es un libro muy profundo porque habla sobre el mal y el sufrimiento.

que no entendemos. Si vamos a hablar sobre el mal y el sufrimiento, y somos cristianos, y hay el mal y sufrimiento porque miramos todos los días guerras y enfermedades y dolor y violaciones y los niños mueren de hambre, entonces nos confrontamos con un gran problema, teológicamente hablando. Está Dios y está el mal.

Entonces para nosotros es un gran problema. O sea, está el mal y está el sufrimiento. ¿Por qué Dios lo permite? Por razones que solo Él sabe y solo Él conoce. Por ejemplo, si Él quiere, pero no puede evitar el mal y el sufrimiento, entonces Dios es bueno porque quiere, pero no es todopoderoso porque no puede. Él es bueno y no es todopoderoso. Pero si Dios puede y no quiere, entonces Él es todopoderoso, pero no es bueno. Y sabemos que Él es bueno y es todopoderoso. Pero y si Dios no quiere y no puede, entonces no es Dios. Pero si Él quiere y no puede, o si Él quiere y puede y no lo hace, entonces es un Dios malévolo, dicen los ateos, los secularistas y los gnósticos. Pero aquí tenemos un gran problema, que es un gran dilema, que la mente humana no puede entender los propósitos eternos de Dios. Nosotros somos muy chicos para entender la mente de Dios. Es como un niño de 8 años de edad intentar entender lo que fue la mente de Einstein, del gran físico. Eso es imposible. Entonces ponga esa palabra en su corazón. Usted pasará por desiertos, pruebas y tribulaciones que usted no va a entender por qué Dios permitió. Solamente en la eternidad vamos a entender por qué Dios permitió. ¿Por qué Dios permite enfermedades? ¿Por qué Dios permite muertes? Hoy estaba escribiendo sobre Jim Elliot, el gran misionero americano que con 28 años de edad fue martirizado. Los indios aucas del Ecuador lo mataron con 28 años de edad. Su esposa Elizabeth y los líderes de misiones mundiales del mundo entero mandaron cartas aquel tiempo, les visitaron. Nadie podía entender el por qué Dios permitió la muerte de Jim Elliot, un gran misionero con 28 años de edad, un jovencito. Pero después de muchos años, Dios levantó una generación de misioneros jóvenes que fueron al mundo entero inspirados por la muerte de Jim Elliot, que los indios lo mataron con flechas y lo mataron con lanzas. Dios levantó una generación de jóvenes que fueron al mundo entero como misioneros y ganaron miles de personas para Jesús, cosa que Jim Elliot, si hubiera estado vivo solo, nunca hubiera hecho. ¿Usted entiende? Dios tiene sus propósitos y su manera que nosotros no entendemos. Entonces, el problema está que cuando Dios permite una tragedia, Dios permite un sufrimiento, Dios permite un infortunio, una desgracia, lo primero que hacemos, ahora que estoy escribiendo sobre Job, es acusar a Dios. Job acusó a Dios. Job se justificó contra Dios. Job dudó de Dios, pero Job nunca negó de Dios. Claro, porque Job no sabía el trato o el acuerdo o la apuesta entre Dios y el diablo que hicieron en el cielo. Tú y yo sabemos, pero él no sabía lo que estaba detrás del telón, porque él no tenía la palabra. Tú y yo sí sabemos que era una apuesta entre Dios y el diablo, porque Dios había dicho que él iba a pasar la prueba y que él lo amaba. Entonces hay cosas que van a suceder en tu vida y en la mía que a veces va a crear resentimiento, dolor, preguntas y cuestiones incontestables que Dios no te va a responder y Dios no te va a decir lo por qué de una situación. ¿Por qué? Porque Job 33, ponga esa palabra en su corazón, Job 33, 12, dice bien claro, usted puede leer en la palabra, porque Dios no da razón de sus decisiones. O sea, Dios no explica por qué Él toma sus decisiones. ¿Usted entiende? Dios es omnisciente, poderoso, no tiene por qué darnos razón a nosotros, porque nosotros no somos nadie delante de Dios. Entonces aquí reside el problema, que cristianos a veces que están en el desierto, en el desierto de la prueba, de la lucha, de la tribulación, y pasa un problema, una desgracia, una enfermedad, algo que no entendemos, se apartan de Dios, mueren espiritualmente, van al mundo o quedan con un dolor y un resentimiento porque no entiende lo que es las decisiones de Dios, y al contrario, al revés de arraigarse en la palabra, de buscarse en la palabra, quedan adentro de su corazón lo que es una acusación en contra de Dios. Pero yo vengo a decirte a ti esta noche,
No importa lo que Dios haya permitido en tu vida, no importa lo que haya pasado, no importa las tristezas, no importa las pruebas, no importa los infortunios, no importa las

Gracias, Dios tiene un plan soberano y Dios sabe absolutamente todo y lo por qué que ha sucedido en tu vida. Tú y yo no lo sabemos. En primer lugar, aquí está entonces Pablo y Bernabé, que estaba confirmando los ánimos de los discípulos. Yo he venido de muy lejos para decirte a ti, confirmarte a ti el ánimo tuyo. Es posible, solo Dios lo sabe, que en tu corazón, en medio de pruebas, sean financieras, sean enfermedades, sean familiares, sea de tu trabajo, es posible que en su corazón las pruebas y las luchas y las tribulaciones que usted está enfrentando, usted esté desanimado. Todos enfrentamos desánimo. Si vamos a la escritura, Elías, el gran hombre de Dios que hizo llover fuego del cielo, Elías tuvo desánimo, Elías quiso morir. Jonás, cuando predicó a Nínive, dijo: mejor que me hubieras matado. Dios sabía que los iba a perdonar. Yo quiero morir. Moisés quiso morir. Job quiso morir. Entonces, el desánimo es una frustración por nosotros no encontrar las respuestas adecuadas a nuestra vida, que Dios debería, pero no lo hace, contestar a nosotros. Dios no está contestando a cada momento, a todo momento, a las personas en el mundo entero. Dios está muy ocupado para esas cosas. Entonces Dios no está en eso de que cada vez que pasa algo, nosotros vamos delante de Él y preguntar el por qué. Dios no tiene por qué decirlo, por qué. El problema es que nuestra mente humana, nosotros no entendemos los designios de Dios. Dios es muy grande, hermano. Dios es poderoso, nuestra mente es muy diminutiva, muy pequeña delante de Él. Ahora estoy escribiendo en el libro, la estrella más cerca de nosotros se llama Andrómeda. ¿Sabe a qué distancia está? 1 millón de años luz. ¿Usted sabe lo que quiere decir años luz? Años luz quiere decir que la luz da 7 vueltas y media en la Tierra en 1 segundo. Imagina qué velocidad. Usted dice 1, la luz ya dio 7 veces la vuelta alrededor del mundo. Casi 8. Usted dice 1, 8 veces. No hay velocidad como esta. Ahora imagina el Dios que creó la luz. Entonces usted imagina usted viajar a una velocidad de esta, casi 8 veces por 1 segundo la vuelta alrededor de la Tierra de la luz, viajar 1 millón de años a esta velocidad extrema para llegar a la primera estrella, solo la primera. Y el universo tiene millones de estrellas y millones de galaxias esparcidos por todo el universo. Por eso el Salmo 8 decía David: ¿quién soy yo para que tú te acuerdes de mí? ¿Quién soy yo para que tú te acuerdes de este ser insignificante? Él es grandioso, Él es poderoso, Él es eterno, Él es omnisciente, sabe todo, omnividente, ve todas las cosas, omnipresente, está en todos los lugares, omnipotente, tiene todo el poder. Nuestro Dios reina, nuestro Dios es poder, nuestro Dios es autoridad, nuestro Dios vive. Y aunque usted no conozca las razones por las cuales Él ha tomado sus decisiones, permanezca. Dios no se va a rebajar lo que es a nivel del hombre para explicar al hombre sus decisiones. Por ejemplo, usted y yo preguntamos a Trump las decisiones que él hace en la Casa Blanca. Intente entrar allá a la Casa Blanca a fuerza para ver lo que le va a suceder. Cuando nosotros entramos delante del trono de Dios, Moisés entraba con mucha sabiduría. Moisés no era como tú y yo, que llegamos y damos una lista de oración inmediatamente. Moisés lo alababa: ¿quién como tú entre los dioses? Tú eres grande, tú eres poderoso. Moisés lo exaltaba. Cuando Dios ya nos decía: Moisés, ¿qué quieres? A Dios se llega delante de Él con reverencia, alabando su nombre, alabando su poder, alabando su autoridad. Él es grande, Él es poderoso, Él es extraordinario. Pero todos somos humanos, todos nos desanimamos, todos nos cansamos. Moody, el gran predicador, una vez fue tentado a dejar el ministerio. Y él encontró al lado de la Biblia escrito: cuando seas tentado para dejar el ministerio, lea esas palabras. Haga todo lo que puedas, al mayor número de que puedas, a la mayor oportunidad y todas las veces que puedas.

Porque nosotros pensamos que tentación no solamente es sexual. Oh, no. Usted puede ser tentado de hablar de su pastor, su pastora. Usted puede ser tentado de no dar sus diezmos, sus ofrendas. Usted puede ser tentado de descarriar del Señor. Usted puede ser tentado de dejar de orar, de dejar de leer la palabra de Dios, de dejar de ayunar. La gente cree que tentación es en nada sexual. No, usted puede ser tentado de varias maneras. Pero recuerda lo que dice 1 Corintios 10:13. Ninguna tentación es más que una tentación humana. Pero fiel es Dios, que no os dejará tentar más de lo que podéis soportar. Pero antes con la tentación le dará la salida. Sea prueba, sea enfermedades, sea tribulaciones, Él es tu consuelo. Él es tu amparo. Él es tu roca. Él es nuestro libertador. Él es nuestra fortaleza. Alabado sea su nombre. Él es lo que Él dice que Él es en su palabra. Físicamente, los vuelos y los aviones ya me cansan. Yo he dado 20 veces la vuelta alrededor del mundo. Imagínese usted, hermano, 20 veces. En un vuelo de ayer de Los Ángeles a Atlanta, Atlanta aquí, yo fui a dormir media noche y media hasta las 2 de la mañana. Dormí una hora y media, una lucha espiritual terrible. Porque aquí hay satanistas, aquí hay brujos, aquí hay satanistas en esta ciudad. Y damas y yo, usted sabe que no se dice, con tu hora y tu ayuno no se dice. Pero damas y yo sacamos, pastora Irma, 3 días de oración y ayuno por usted, por la iglesia, por usted. Viernes, sábado, domingo, damas y yo ayunamos por usted. Porque la guerra espiritual era tan grande para impedir que yo viniera aquí, que usted no tiene idea. Usted no tiene idea cómo el diablo impidió que yo llegara aquí ayer. Pero déjame decirte a ti, Dios va a hacer cosas tremendas en esos 3 días. El diablo está derrotado en la cruz. El diablo está vencido en la cruz. Jesús lo destrozó, el diablo en la cruz. Hay áreas de su vida que van a ser arregladas. Áreas de su vida que van a ser cambiadas. En esa noche, en el nombre de Jesús, todo espíritu de desánimo, de derrota, toda incógnita, toda pregunta, todo lo que es enigmático, un enigma, un misterio que usted no puede entender, te lo voy a dar un consejo de un veterano que va a ser 40 años que ha predicado en todos los continentes del mundo, alrededor del planeta. A Dios no se entiende con la mente, a Dios se cree con el corazón. Dios es demasiado grande, demasiado poderoso, demasiado excelso. Oh, Él está sentado en un trono alto y sublime. Alabado sea su nombre. Y en esa noche, en el nombre de Jesús, atamos todo espíritu de desánimo, todo espíritu de derrota, todo espíritu, lo que es de toda obra maligna que ha venido sobre ti para desanimarte, para hacer pecar, para regresar al mundo. Estás vencido, diablo, en el nombre de Jesús. Los vuelos me cansan, ya los viajes me cansan. Pero no es por el cansancio y desanimarme físicamente que yo voy a dejar de predicar. Esos viajes intercontinentales, cuando fuimos hace poco a Bangkok, Tailandia, llevamos 22 horas con el avión. Si usted va de barco, usted no llega nunca. 12, 13 horas hasta Japón. 3 horas de espera en Tokio y más 8 horas hasta Bangkok. Usted pasa a Indonesia, Filipinas, Camboya, Laos, Vietnam. Usted da la vuelta alrededor del planeta y llega a Bangkok. Llegamos a las 2 de la mañana. Con una temperatura y una humedad terrible. Para predicar el día siguiente. Mañana y noche, mañana y noche, mañana y noche, mañana y noche. Hemos trabajado para Él como usted no tiene idea. Déjame decirte a ti, my friend. El diablo, cuando no te derrumba a ti en pecado sexual o orgullo o finanzas, él va a intentar tocar tu salud.
Cuando Él no toca tu salud, Él va a intentar traerte desánimo, Él va a intentar traerte cansancio, Él va con toda su artillería pesada a intentar hacerte daño. Ya nos han

disparado para matarme a mí, ya el diablo ha intentado derrumbar el avión, ya el diablo ha hecho esto y aquello. Estoy aquí, todavía estoy vivo, todavía estoy aquí para predicar cuán grande es el Señor y alabar su nombre. Winston Churchill, el gran primer ministro de Inglaterra, fue invitado a dar un discurso en una escuela una vez. Winston Churchill, el gran primer ministro durante la Segunda Guerra Mundial, el que hizo frente a Hitler. Y le invitaron a una escuela para dar un discurso. Y el hombre que lo introdujo lo llevó unos 20 minutos hablando sobre él. ¿Quién era Winston Churchill? La grandeza de Winston Churchill, que ya había él dado de frente contra Hitler y los nazis, y eso, y eso, y eso, y eso. Y Churchill tomó su bastón despacito, llegó hasta la tribuna, el púlpito, y dijo 8 palabras. Solo 8. Nunca, nunca, nunca, nunca, nunca, nunca, nunca desista. Y se sentó. That's it. Nunca desista. Hay pruebas, luchas, tribulaciones, infortunios, desgracias, enfermedades. Nunca desista. Jesús en el huerto del Getsemaní. Todas las fuerzas del infierno estaban sobre él. Seguro que el diablo estaba diciendo, ¿por qué morir por tus discípulos? Ellos no pudieron orar una hora contigo. ¿Por qué van a morir por tu iglesia? Si tu iglesia más tarde, unos van a pecar, otros robar, otros adulterar. No vale la pena. Desista de la cruz. Su mayor prueba fue el Getsemaní. Allí él dijo, Señor, oh Dios, si es posible. Él sabía que no era posible. Pero si es posible, pasa de mí este cáliz. Pero el problema no es que él iba a sufrir solo físicamente la corona de espinas y los clavos en sus manos. Oh no. Teológicamente es mucho más profundo que esto. Yo puse en el libro de la cruz. ¿Sabe cuál era el terror de Jesús? Jesús no tenía terror de morir en la cruz. Si los cristianos del primer siglo, después de su muerte y resurrección, murieron gozosamente siendo quemados, partidos al medio, echados a los leones. El terror de Jesús no era morir en la cruz por el dolor. El terror de Jesús era quedar solo en la cruz, porque en la cruz él dijo bien claro: Dios mío, Dios mío, Dios mío, ¿por qué me has desamparado? Y usted va al libro de Juan y usted va a encontrar a Jesús decir en todo libro: el Padre está conmigo, el Padre testifica por mí, yo no hablo por mí mismo, el Padre habla por mí. El Padre está conmigo, el Padre que me ha enviado, el Padre hace las obras, el Padre. Usted tiene que entender que en la cruz él no dijo, Padre mío, ¿por qué me has desamparado? Él dijo, Dios mío, en la cruz. Él pagó el precio. Como cualquier pecador abandonado en el infierno, él sintió lo que es la eterna separación con Dios. Y en la cruz, por la primera vez desde la eternidad pasada, porque no lo conocemos, porque Salmo 90 dice 2 eternidades, eternidad pasada y eternidad futura. Salmo 90 fue Moisés que escribió, no David. Hay una eternidad pasada, una eternidad futura. Por la primera vez en la eternidad, él se quedó solo. Y él gritó, Dios mío, ¿por qué me has abandonado? En la cruz, él se quedó solo por un momento, para que tú y yo nunca pudiéramos quedar solo. En la cruz, él fue abandonado por un momento por Dios, para que tú y yo nunca fuéramos abandonados en el infierno para siempre. En la cruz, Dios quedó silencioso. Dios no habló a su Hijo para que tú y yo estuviéramos aquí hoy. Si Jesús mismo en la cruz no recibió respuesta de su propio Padre, no espere que Dios te conteste todas las incógnitas o preguntas que usted tenga. No espere que Dios te responda cada vez que usted tiene un problema. Pero yo estoy aquí para confirmarte tus ánimos, para decirte que usted tiene que seguir hacia adelante. Mire a la meta, como decía Pablo en Filipenses 3:14, prosigo al blanco, a la meta, al premio soberano de la vocación en Cristo Jesús. Prosigo al blanco. Entendiendo o no, lo amamos. Entendiendo o no, lo servimos. Entendiendo o no, seguimos adelante. Entendiendo o no, vivimos para Él. Si vivimos, vivimos para Él. Si morimos, morimos para Él. Somos de Él. Yes. Alabado sea su nombre. Segundo, exhortándoles a que permaneciesen y perseverasen en la fe.

Fíjese bien la palabra, no dice diciéndoles, dice exhortándoles, hablando en serio, exhortándoles a que permaneciesen firmes en la fe. O sea, va a venir instantes y momentos. Ponga esa palabra en su corazón. Usted no ve ninguna capa aquí atrás de mí, Superman. No, yo soy hombre como usted. Va a venir momentos, va a venir pruebas y luchas y enfermedades y problemas que usted va a querer, no sé cómo dice el dicho, no sé en su país, pero echar la toalla, tirar la toalla, colgar los, ¿cómo se dice? Los guantes. Los mexicanos dicen, no te rajes, no te rajes, Jalisco, no te rajes. Va a llegar momentos que usted se sentirá solo, que palabras para ayudar a usted no sirven, porque los amigos de Job hicieron lo correcto, aunque después hablaron de la sabiduría humana, pero los amigos de Job lo vieron y gritaron de lejos porque vieron su condición y se sentaron con él 7 días y nadie habló una palabra con él. Muchas veces, para ayudar a una persona en dolor, lo mejor es, mira, quedar con la boca cerrada, porque citar versículos y hablar, y a lo mejor Dios permitió por eso, o a lo mejor Dios permitió por otro, o a lo mejor por... usted no sabe, yo no lo sé. Palabras en ese instante de dolor a una persona que está enfrentando sale sobrando. Los amigos de Job se quedaron con él y se sentaron y no hablaron nada. Ponga esa palabra en su corazón: permanecer en el sufrimiento, permanecer en el dolor, permanecer la prueba y salir de ella es carácter, es tremendo. Solamente hombres y mujeres de Dios, bajo el poder de Dios, pueden soportar pruebas y cargas insoportables que los demás no lo pueden hacer. Este camino no es para cobardes. Cristianismo no es para cualquiera. Cristianismo es para un hombre y una mujer que está dispuesto a pagar el precio. El cristianismo es camino de abnegación, de dolor, de paga del precio. Por hecho, muchos se van al mundo, se descarrían y regresan. ¿Por qué? Porque no pueden permanecer, porque no están arraigados en la palabra. Es necesario estar arraigado en la palabra, permanecer en la fe. Florence Chadwick, la gran nadadora de Estados Unidos, intentó una vez nadar desde la costa de California hasta la isla de Catalina. Y de la costa de California a la isla de Catalina está infestada de tiburones. Entonces, una mañana, a las 5 de la mañana, ella puso el brazo en el agua. Estaba muy helado y muy frío. En un barquito al lado estaba su entrenador, estaba su mamá y su equipo, sus médicos y todo. Y ella puso el brazo. Ella quería ser la primera mujer de cruzar la costa desde California hasta la isla de Catalina. Después de mucho tiempo que estaba dando y dando y dando, ella empezó a cansar. Empezó a cansar. Empezó a cansar. Entonces ella dijo a la mamá que estaba al lado del barco y su entrenador: sácame del agua, me está dando calambre, me voy a hundir, sácame del agua, sácame del agua. Su madre decía: siga hija, falta poco, siga hija, falta poco. Mamá, entonces me voy a hundir, me voy a hundir. Y la sacaron del agua. Cuando ella salió, los reporteros del mundo entero estaban en la playa. Y uno le preguntó y le dijo: Florence, ¿tú no podías ver que estaba a menos de una milla para tú alcanzar la meta, que nadie lo ha hecho? Ella dijo: yo no quiero darle excusa, no es por la neblina que yo no podía ver, es que realmente me cansé y la neblina no me dejaba ver el final. Su mamá le dijo: el año que viene vamos a intentar y tú vas a seguir. Y ella entrenó un año entero, entrenó un año entero y entrenó y entrenó y entrenó. Un año después, a la misma hora, en el mismo lugar, ella puso el brazo en el agua y una vez, y dos veces, y tres, y cuatro, y dio, y dio. Y dio, y empezó a cansarse lo mismo. Pero su mamá decía: no desista, es que tú no puedes ver por la neblina. La neblina no te deja ver el fin. La neblina no te deja ver la playa, el final. Ahí es el fin. Tu nombre va a estar en el récord de Guinness, en el libro de Guinness,
que nadie lo ha conseguido nadar, lo que tú estás haciendo. Siga, siga, siga. Y ella dio, dio, dio, dio y consiguió llegar hasta la playa allá.

donde nadie había podido llegar antes. Usted tiene que poner esa palabra en su corazón. La perseverancia, caminar con Dios, es algo de diario, es algo de todos los días. No es de la noche a la mañana. Dios no corre, Dios camina. Dios dijo a Abraham, Génesis 17:1, yo soy el Dios todopoderoso, anda delante de mí y sé perfecto. O sea, sé íntegro, sé recto, pero perfecto solo Dios. Anda delante de mí. No se corre, y mucho menos se corre delante de Dios. Se anda, se camina con esfuerzo, con perseverancia. Cuando escribí mi primer libro, fue una dificultad tremenda escribir el primer libro. Ninguna editorial quería editar porque no me conocí como escritor. Porque las editoras, claro, entiendo su negocio de vender el libro para nosotros sostener el ministerio. Pero entonces la Thomas Nelson, que ahora es HarperCollins, editó el primer libro. Y de la noche a la mañana, pues era libre en todo el mundo de habla hispana. Entonces vino el segundo libro, el tercero, el cuarto, el quinto. Ahora estamos en el 12 para el 13. Siempre lo primero es lo más difícil. Lo primero es el rompehielo. Damara vino a mí y me dijo: Sué, tú nunca has desistido de un proyecto que tú has querido hacer. Si tú escribiste el libro y Dios te dio el libro, lo van a editar. Tú persevere. Me llevó 2 años esperando, 2 años de espera, largos ayunos, larga oración. Dios es fiel. Basta permanecer, basta caminar, basta seguir adelante. Él es fiel y Él te lo va a hacer. Tercer lugar, dice que a través de muchas tribulaciones, fíjese bien aquí el detalle de la palabra, no dice pocas, dice muchas. La palabra griega de tribulación o ser atribulado es la palabra tilipsis en el griego, del verbo tilibo, que quiere decir la voz pasiva. Íbamos a pasar tribulaciones, o estamos pasando tribulaciones, o iremos pasar tribulaciones. O sea, cada cristiano o ha salido de una prueba, está en una prueba, o va a hacer una prueba. ¿Usted entiende? Todos estamos en una prueba. Y si usted no ha salido de una prueba o no está en una prueba, esté seguro que usted esté caminando a una. Porque la vida cristiana es una batalla infernal hasta el día que Él nos lleve para estar con Él. Pero ya tenemos la victoria en Cristo Jesús. Ya la cruz, alabado sea su nombre, derrotó al enemigo. Alabado sea su nombre. Tú y yo podemos vencer. Durante la guerra civil, estaban los confederados aquí en Estados Unidos, usted sabe, contra el ejército de la Unión. El presidente era Abraham Lincoln. Una vez una carroza quedó atascada en el barro, en el lodo, en el fango. Los guardias, los soldados intentaban empurrar la carroza y los caballos, pero no podían salir porque las ruedas estaban, se dice, atascadas en el fango, en el barro. Gracias. Y el sargento estaba afuera, del lado de afuera, y gritaba a los soldados: empurren, empurren, empurren, hay que sacar a esa carroza de ahí, empurren, empurren, empurren. Hasta que de momento llegó un carruaje muy bonito, un carruaje adelante, otro atrás. Y se bajó un caballero muy bien vestido. Puso las mangas para aquí, no sé cómo se dice en español, a remendar las mangas, ¿sí? Ya, esto es así mismo, así mismo. Y de los pantalones también, y entró en el agua y empezó a empurrar la carroza. Y el sargento le dice: ah, muy bien, alguien más. Y de esa vez alguien refinado, qué bien, todos hay que empurrar la carroza. El que había entrado, muy refinado, según el sargento, le dijo: ¿y por qué tú quieres el sargento no entra aquí y ayudes a empurrar la carroza? Porque yo soy el sargento, yo mando. Y dijo el hombre: yo soy Abraham Lincoln, yo soy el presidente, yo te puedo mandar prender ahora mismo. Así que entre ahora mismo en el agua, entre ahora mismo en el barro, en el fango. Sí señor, sí señor, sí señor. My friend, hay cristianos que están afuera, no están en la lucha, no están en la prueba. Sí hablan,

Sí mandan. Hay una exterioridad en ellos, pero no están en el fuego allí, empurrando para tratar de salir de una prueba, salir de una tribulación. Entre en el agua, entre, empure la carroza, sálgase adelante, venza tus pruebas, venza tus tribulaciones, venza tus problemas, venza en el nombre de Jesús. Yo he descubierto en las cruzadas que hemos tenido alrededor del mundo que Dios sana a unos y a otros no. En India vimos milagros extraordinarios. Nosotros vimos en India ciegos ver, paralíticos caminar. Nosotros vimos en India cosas tremendas. África, India, alrededor del mundo. Pero Dios sana a unos y no sana a otros. Y ahora nosotros vamos a preguntar a Dios por qué Él sana a unos y otros no. Él sabe por qué Él sana a unos y otros no. Él sabe. Solo Dios conoce. Solo Dios sabe el por qué. Porque Él determina. Cuando nosotros llegamos delante de Dios, entonces podremos hacer las preguntas que queramos. Ahora que Él conteste, ya son otros 5 pesos. Porque Él no tiene obligación de contestar a nadie. Dios es Dios. Por eso Él es Dios. Por eso tú y yo no somos dioses. Él es Dios. Tú y yo no somos Dios. Él es Dios. Entonces lo que no entendemos, tenemos que pasar por arriba. Tenemos que ignorar cosas que nosotros sencillamente no se entiende. That's it. No se entiende, no se sabe. Seguimos hacia adelante y algún día Dios nos va a decir. Pruebas y luchas y tribulaciones, desánimos y pruebas, todos vamos a tener. Todos. Usted entra en la internet y usted va a ver lo que los satanistas hablan de nosotros. Cosas horribles. Usted va a ver las pruebas y luchas y tribulaciones de tantos enemigos que tenemos nosotros. Enemigos adentro de la iglesia, fuera de la iglesia. Ministros que nos cierran la puerta, no sé qué razón sea. Sea envidia, sea celo, sea porque sea. O doctrinalmente que vivimos la palabra como ella es. Y cómo tiene que ser, I don't know. Pero el diablo solo va a echar piedra a un árbol que tiene fruto. Ponga esa palabra en su corazón. Si a usted no hay pruebas, si a usted no hay lucha, si a usted no hay tribulación, el diablo no se interesa por ti. Si usted no tiene lucha, prueba, tribulación, si usted no está ganando almas, si usted no ora, si usted no ayuna, si usted no está en la brecha, usted no es una amenaza al diablo. Él le quiere sentadito ahí todos los días de su vida. Todos los días de su vida, sentadito ahí, tranquilo, solo oyendo. Pero Él dirá: no entre en mi territorio. No te atrevas a ganar almas. No te atrevas a orar. No te atrevas a ayunar. No te atrevas a ganar almas. No te atrevas a hacer viajes misioneros, a hacer cruzadas. El diablo solo echa piedra a una iglesia. Solo hay pruebas, luchas, enfermedades y cosas que no entendemos. Una iglesia de impacto, una iglesia de cambio, una iglesia tremenda, una iglesia que está haciendo una obra tremenda en el medio de las tinieblas. Y esta iglesia es una de ellas. Ponga esa palabra en su corazón. En el nombre de Jesús, Fort Lauderdale será para Cristo. Dios tiene un plan con usted. Dios tiene un plan con esta iglesia. Dios le va a levantar aún más de lo que Dios ya le ha levantado. Todas las tristezas y pruebas y luchas y tribulaciones que usted ha enfrentado, Dios te lo va a bendecir. Él te lo va a recompensar. Denle un aplauso al Señor Jesucristo. Yes. Cuarto lugar y último dice: y que entremos en el reino de Dios a través de las pruebas, tribulaciones, como ya hablé, aflicciones y persecuciones, a través de muchas. Ahora estoy escribiendo en el libro: el sufrimiento moldea el carácter, el dolor hace personas extraordinarias. Unos se alejan de Dios y lo acusan y lo culpan. Porque Dios permitió una enfermedad, una muerte, una tragedia, un accidente. Otros se acercan de Dios extraordinariamente, sabiendo que somos tan pequeños para entender la mente de Dios. Pero el sufrimiento te moldea. Cuando tú pasas por una enfermedad y Dios te sana, y después usted ve a un hermano que está en la misma necesidad, usted sabe cómo ministrar a esta persona, porque usted ya pasó por esta enfermedad. Entonces el sufrimiento nos hace hombres mejores, mejores mujeres,
mejores hombres y mujeres, los mejores ministros. Cuando nosotros vamos a

Esas misiones alrededor del mundo, Pastor Acosta. Vamos a India y usted ve a los misioneros comiendo, sentados en el piso, comiendo arriba de una hoja de plátano, solo arroz con vegetales. Y tú te identificas con ellos y tú sientas con ellos. Tú aprendes de ellos tremendo. Tú le das la mano y sus manos, ellos te saludan. Sus manos están llenas de callos, llenas de callos, de levantar iglesias de barro. Como en nuestros países hay casas de barro, ¿verdad? Casas de barro, casitas pequeñas con el piso de barro. Levantan iglesias de mano de barro. Dios te viene a ti y te dice: ¿y tú viniste aquí a enseñar qué? ¿Y tú viniste aquí a predicar qué? ¿Qué tú vas a predicar a esta gente que es tremendo? Tú viniste aquí para ellos a enseñarte a ti. Tú viniste aquí para ellos, ministra. ¿Qué tú le vas a predicar? ¿Sobre el dolor, el sufrimiento? Si ellos aquí en India son quemados vivos, les destruyen sus casas, los hindúes fanáticos. ¿Tú venías a enseñar qué? My friend, cuando usted viaja alrededor del mundo, usted conoce personas tremendas, hombres de Dios tremendos. Oh my God. Usted va a asilos, usted va a casas de desamparados, usted va a casas de leprosos. Personas con pedazos de la boca solo, pedazos de un nariz, pedazos de un nariz, de una oreja, con los dientes, la boca deformada. Como un pastor americano fue el otro día y fue a visitar en India una casa de leprosos, y cuando fue a salir, pues tenía guantes y todo porque es una enfermedad contagiosa. La mujer le vino a él y le dijo: pastor, ¿pudiera cantar conmigo? Toda deformada, cayendo los pedazos de su rostro. ¿Puede usted cantar conmigo esa canción que dice: count your blessings, what the Lord has done? Cuente todas tus bendiciones, lo que el Señor ha hecho por ti. Él empezó a llorar y él preguntaba: ¿qué bendición puede tener esta mujer? Se está cayendo los pedazos de su cara, de su rostro. Yo que vengo de Estados Unidos y tengo todo. Y la mujer dice: ¿puede cantar conmigo, pastor? Count your blessings. Y dijo ella: ese rostro algún día va a estar delante de Dios perfecto. Ese rostro algún día va a estar delante de Dios perfecto. Por eso yo cuento las bendiciones. Bendición de vida eterna. Vida eterna en Cristo Jesús. Esta es la bendición más grande.

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